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0: puntuales como siempre. Estamos en las 6, las 5 si estás en Canarias. Bueno, a veces es muy difícil elegir una canción para comenzar 5 horas de radio. En esta edición de viernes 19 de junio, ¿qué canción podríamos poner? ¿Qué canción podría ser la que arrancase, la que pusiese en marcha el Anda Ya de hoy? Bueno, estaba yo pensando muchas canciones, el equipo me estaba diciendo, ¿por qué no pones esta? ¿O por qué no pones esta? Voy a poner Ayer la vi, de Juan Magán y Omar Montes. Hoy me apetece porque es viernes y el cuerpo lo sabe.
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vamos. Buenos días, pero qué día, por favor. Venga para arriba que estamos a viernes. Hoy 19 de junio. No solo es viernes, sino que es el Día Internacional del Paseo. Así que a encontrar una calle con sombrita, a disfrutar del camino o en un parquecito, ¿eh? Uf. Y para los que tenéis esa suerte, iros a la playa a dar un paseo, hombre, con la brisa, con el sonido del mar. Qué gusto, por favor. Bueno, volvemos a la realidad y a las noticias. Estamos en pleno mundial y yo os prometo que no sabría contar todas las camisetas de España que estoy viendo por las calles estos días, sobre todo por aquí, por el centro de Madrid. Sobre todo la segunda equipación, esa blanca, que nos ha vuelto locos a todos. Y claro, yo sé que todas las que me encuentro por la calle no son las verdaderas. Que hay muchas falsificaciones, algunas bien hechas y otras no tanto. Y no soy el único que lo sabe. La Policía Nacional interviene, y esta es la noticia, más de 16 toneladas de equipaciones de fútbol.

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1: Os estáis superando enviando notas de audio de WhatsApp para esa canción personalizada. 616529899. Enseguida lo vais a entender. ¡Hola!
2: Buenos días, equipo de andalleros. Tengo a mi expareja, a Mari Carmen, que a pesar de que ya rompimos hace 5 años, pues nuestra relación de amistad sigue siendo muy, muy buena, muy sana. Y este sábado se casa con su nueva pareja. Mañana es su cumpleaños, así que tiene una semana de emociones grandísimo. Y me gustaría, pues eso, agradecerle que es una persona, una gran mujer, muy amable, muy cariñosa, muy educada, y que vamos a desearle un gran día, que lo pase súper feliz y que se merece todo lo bonito que le pase en esta vida. Un besazo, equipo.
1: Oh, wow, me encanta este mensaje, de verdad. Esta canción personalizada la hemos hecho

0: Maravilla pura, pues claro. Eso es. Podemos hacerlo si nos envías una nota de audio de WhatsApp. 616-529-899. 616-529-899. Para quien tú quieras. Canciones personalizadas solo aquí. Levanten la mano. 616-529-899.
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1: Es viernes y atención porque hay mucha gente que está pensando, pues madre mía, hoy estoy de despedida de soltero o de soltera. Hemos abierto nuestro WhatsApp 616-529899 para que nos cuentes cómo fue la más surrealista que has vivido en tu vida. Y hay muchos mensajes. 616-529899. Buenos días.
2: Buenos días, gallero. Os cuento la despedida de soltera que le hicimos a mi hermana cuando se casó. La recogimos a las 7 de la mañana, con los ojos vendados la llevamos a un aeródromo a tirarse en paracaídas. Flipó, pero al principio se acojonó. Y terminamos, después de un día muy largo, de piscina y demás, con un triquini de los chinos y un flotador de patito.
1: Ala.
2: Esa mujer. Terminamos cenando y haciendo un crucero por el río Guadalquivir.
1: Anda, mira, muy bien, ¿eh?
2: Y luego empezamos la fiesta hasta las 7 de la mañana, anda. 24 horas más o menos que duró su despedida. Lo pasamos genial.
1: Increíble, ¿eh? Madre mía, agotador, ¿eh? Los que tengáis una despedida de soltero o de soltera hoy o este fin de semana, mucho ánimo, ¿eh? Y mucha fuerza. Madre mía, qué pereza me da, de verdad, ¿eh? Lo digo.
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1: Dígame.
2: Hola, buenos días. Mire, soy el sargento Ernesto Millo, le llamo de aquí de Delitos Informáticos de la Policía Nacional.
1: Sí.
2: ¿De qué conoce usted a François Leblou?
1: Yo de nada. ¿Y quién es esa persona?
2: Sí, bueno, tenemos aquí, hemos procedido a su detención porque estaba vendiendo lo que es lo que son paquetes de recarga eléctrica de...
1: Yo me he comprado un coche ahora de luz, pero no tengo ni idea de lo que está usted hablando.
2: Pues esta persona dice que usted habló con él porque esto es lo que hacen es vender paquetes a través de terceros.
1: Pues ese señor está diciendo algo que no es cierto.
2: Madre mía.
3: A ver si me podéis traer a François Leblou.
2: Que le voy a decir que lo traigan por aquí, vamos a nos saldremos nosotros de la sala y habla con usted a ver si le pillamos, intente usted sacarle algo a ver si le pillan algún renuncio, que nosotros lo vemos todo desde fuera, ¿vale?
1: Vale.
3: Vale, que se quede él hablando con él.
4: Buenos días.
1: Buenos días.
4: ¿Cómo estás, Rodrigo? No tan trincado.
1: ¿Cómo sabe usted mi nombre?
4: Sí, porque hablamos contigo para llegar a acuerdo.
1: ¿Cuándo has hablado conmigo?
4: Nosotros quedamos en Elda.
1: ¿En Elda habla usted conmigo?
4: Sí, para solo venta de recargas de coche eléctrico.
1: Yo he hablado con usted, pero vamos a ver. Ni lo he visto.
4: Rodrigo.
1: Rodrigo. Perdone.
4: No puedes dejarme aquí ahora con problemas.
1: Perdone. ¿Usted cree que yo he hablado con usted? ¿Cómo he quedado yo con usted?
4: Me dio cuenta de correo electrónico y todo para hacer las ventas,
1: perdone,
4: todo.
1: Correo electrónico.
4: Rodrigo, no ponga problemas para mí.
1: No, si yo no pongo ningún problema.
4: Porque
1: si el problema tiene usted,
4: yo pringo, tú pringas.
1: Que se identifique.
4: Pasa a pringar igual que yo. Escondes electricidad de las recargas.
1: Yo no escondo nada ni tengo por qué esconderlo.
4: Bueno.
1: ¿Me entiende?
4: Sacadme de aquí que este hombre se está inventando todo. Sacadme de aquí,
1: yo no me
4: favor.
1: Estoy inventando nada. Oiga, tenga educación y respéteme.
4: Sacadme de aquí, por favor.
1: Identifíquese como que yo tengo algo.
2: Hola, Rodrigo. Nada, ya se la han llevado. O sea, no me está quedando nada claro, vamos.
1: A mí me da igual que lo tengan claro, que no lo tengan
2: claro. Pero es que porque no la he intentado enganchar en algo.
1: ¿En qué tengo que engancharle? A mí no me venga.
2: Dígame dónde se encuentra usted ahora mismo.
1: Estoy en la carretera. ¿Pero por qué quiere saber tantas cosas?
2: No, porque le voy a enviar una patrulla y no se preocupe, lo arreglamos todo.
3: ¿A ver alguna patrulla por ahí me recibe?
5: Aquí,
3: 524. Sí, necesito que vayáis a proceder a la detención de un sospechoso. Ahí a TV.
1: Esta manera de identificar si quiere algo yo en el cuartel puedo.
5: Vale, recibido. Aquí la acudimos 4.
2: Ha colgado. Le envía una patrulla a TV, a por usted, y me ha colgado el teléfono.
1: Yo sí que le he colgado el teléfono, claro.
2: ¿Y esto lo ve usted normal?
1: Pero vamos a ver, si yo... ¿Cómo me pueden demostrar que eso es así?
2: Bueno, pues ahora está a punto de llegar ahí la patrulla. A ver, estáis ya llegando, ¿no? Ahora cuando llegáis procedéis a la detención del sospechoso.
5: Vale, recibido. Aquí la cara. Acudimos 4.
2: Acuden 4, serán 2 patrullas.
1: Vale, yo aquí estoy.
2: Claro. No, como se ha puesto usted problema. Como se ha puesto usted de esta manera.
1: No, perdón, yo no me pongo de ninguna, ¿eh? Vale, sí, que sea, pues.
2: Me ha dicho usted que si el coche se ha comprado, que no sé qué, que poniendo la radio en el coche, ¿qué me está usted contando?
1: Yo es que no he dicho nada de radio.
2: Si me hubiera dicho de radio, yo le hubiera dicho que soy San Bernardino de Andalla de los 40, que es una broma.
1: Hombre, pues, sí que me has tomado el pelo bien.
6: Suegro, ¿qué te ha pasado? Que te ibas a la cárcel, suegro.
1: La madre que os parió a los dos.
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1: Vamos a por nuestro acertijo y es el momento de enviar nota de audio a nuestro Instagram, @40andaya, o enviar la respuesta escrita. Lo que prefieras, lo que sea más rápido, ¿vale? La pregunta es esta: ¿qué famosa banda de pop lanzó este éxito en los 2000? Escucha bien, son 6 segundos. Evidentemente, la hemos puesto al revés, ¿vale? Porque ahí está la gracia. Por eso se llama el acertijo. Si lo sabes, resolvemos a las 7, las 6 en Canarias. La taza de Anda Ya. ¡Ay! La queridísima taza de Anda Ya puede ser tuya.
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0: Que se nota que es viernes. Venga, vamos. Viernes 19 de junio. Buenos días a todos. Hello. Familia grande, grande, grande, pero grande, grande. Cristina Moscada, buenos días.
1: Hola, Gallo, buenos días. Buenos días a todo el mundo. Por fin es viernes. Uy, cómo se nos hacen de largas las semanas con este calor.
0: Venga, vamos. Imagen cenital, abriendo los brazos, mirando arriba. ¡Es viernes! Lo necesitaba, por favor. Es lo que piensan muchos andalleros.
1: Totalmente. Bueno, ¿ayer qué? ¿Qué tal?
0: Ayer bien, estuve en Barcelona. Mira, me pasó una cosa.
1: Cuéntalo.
0: 2 horas parado en la estación de Delicias en Zaragoza. Madre un incendio mía. En Lleida, 2 horas mía. Parado ahí. Barcelona. Y luego a la vuelta, claro, todos los trenes con retraso. ¿A qué hora llegó este señor a su casa?
1: A ver, ¿a qué?
0: A 1:15 de la madrugada.
1: Vamos, es que no te dejan dormir, ¿eh?
0: Desde luego.
1: De verdad, no cuidáis nada al gallo.
0: Desde luego. Menos mal que soy un profesional del dormir y, y dormí 2 horas en el tren.
1: ¡Ah! ¡Qué morro! Claro, así todo el mundo, claro. No, claro. Yo porque el domingo a mí me retrasaron los vuelos. Uh-huh. Llegué a 1 también, pero yo en el avión.
0: Claro,
1: no
0: es que el
1: mucho,
0: avión,
1: ¿eh?
0: No es lo mismo, no es lo
1: no
0: mismo.
1: No mucho.
0: Bueno, tenemos una buenísima noticia. Hoy, a las 12 del mediodía, arranca la venta general de los 40 Music Awards Santander 2026. Va a ser espectacular.
1: Sí, y cualquiera de vosotros podéis haceros con vuestra entrada.
0: Será a las 12 del mediodía. Hoy, por fin, es el día de la venta general de los 40 Music Awards Santander 2026. La venta de entrada y nos veremos ahí el 20 de noviembre en Barcelona. Vamos a por las noticias. Llega el verano con temperaturas sofocantes, noches tórridas y una ola de calor en la que se superarán los 40 grados.
1: O sea, unos 5 o 10 grados por encima de lo habitual para esta fecha. A partir de mañana y sobre todo el lunes se disparará aún más el calor y llegará a 44 grados en algunas zonas.
0: Llega el verano y la mayor parte de los españoles pasará sus vacaciones en España por precio y por miedo a la situación geopolítica.
1: Sí, así lo refleja el informe de Observatur. Además, se prevé que de media las salidas a cada destino sean de una semana o menos y gastemos 737 euros por persona de media. Una tendencia muy parecida a la del año pasado.
0: Y ahora una última noticia. Quevedo anuncia 16 fechas de concierto y se agotan todas las entradas en 8 horas.
1: Sí, finalmente el que iba a estornudar. Perdón.
0: Pero puedes estornudar si quieres, ¿eh?
1: No, pues ya lo he controlado.
0: ¿Se te ha quitado? Vale.
1: Sí. Finalmente hará 8 conciertos en el Movistar Arena de Madrid y 8 en el Palau Sant Jordi de Barcelona. De momento no se ha confirmado si hará tour por las islas.
0: Tenemos pendientes también de Quevedo. Bueno, muchas felicidades. Y ahora sí, atención, vamos a por nuestro acertijo. ¿Qué famosa banda de pop?
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0: Toca este éxito de los 2000. Vamos a resolver que tenemos nota de audio de WhatsApp. Hola, buenos días.
3: Buenos días. La canción es de La Oreja de Van Gogh, La Reina del Pop. Eres la reina del pop, una diva infinita, una na na na na. Como veis, no me puedo presentar a la sección de cantar.
1: Sí, puedes.
3: Adiós, chao, me voy de vacaciones.
0: Oh.
3: Dame la taza.
0: Hola, toma, recadito, toma, pollita final, me voy de vacaciones. Es esta, claro.
1: Parecía Dover, también. Pero no, La Oreja de Van Gogh. La reina del pop, lo gana la taza, la gana Macarena Ortega, a la que le decimos que sí se puede presentar lo de cantar.
0: Claro que sí, Macarena, tú puedes.
1: Claro, por cierto, hay una persona que ha puesto La Oreja de Van Gogh, ¿sabes? Me encanta que haya una persona que piense eso, ¿no?
0: Muy bien, muy bien. Aquí dicen, diva infinita.
1: A la ojera. La ojera de Bangkok.
0: Claro, claro.
1: Así con las lentillas no veo bien de cerca.
0: Bueno, la banda sigue con esa gira este fin de semana, ¿eh? Mañana turno de Badajoz. Así que felicidades también a La Oreja de Bangkok y la taza que la vamos a enviar a esa oyente que nos envió nota de audio de WhatsApp. Vamos a por nuestro número uno. Es para Kevin Parker. ¿Y quién es Kevin Parker? Pues es el nombre real de Tame Impala, que viene con Jenny, es el remix en esta canción que se ha colocado en el 1 directamente desde el 7. Se llama Dracula.

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1: ¡Pero qué calor!
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1: Por abajo esta vez. Las 7 y 13, 6 y 13 en Canarias. Pero qué calor, por favor. Lo hemos comentado en las noticias. 43 grados este domingo. Todo el mundo pensando en las vacaciones, haciendo la maleta, todo el mundo pensando, ay, que me voy fuera. Vale, atentos a esta nueva tendencia que a lo mejor os da una pequeña idea para las vacaciones.
3: Sí, a ver, cada vez más parejas se están yendo por separado a hacer viajes en vacaciones.
1: Madre mía.
3: Entonces dicen que llega el verano y que no por narices te tienes que ir con tu pareja, ¿vale? O sea, tienes que ir con tu pareja si te mola ir de viaje con tu pareja, pero si no, uh-huh, es muy saludable decir tú aquí y yo allí.
1: Uy, no creo yo en esta tendencia, ¿eh?
3: A ver, lo que me bajo de la vida sería que está pasando también la luna de miel. Yo me parece, o sea, para mí eso sí, sí que hombre, es muy heavy, ¿no? Es un extremo. Que la luna de miel no la hagas a solas con tu pareja.
1: Madre mía, pero la gente está loca.
3: Es un poco loco. Y entonces, vale. Pero en cambio lo de en verano sí que me parece bien, ¿eh?
1: Pues mira, no me parece bien porque estás todo el año ahí esperando las vacaciones. Es el momento de compartir, de pasarlo bien con tu pareja. ¿Cómo te vas a ir solo? Si es que no tiene sentido eso. Pues es... Luego no me extraña que luego en diciembre divorcios.
3: Luego hay en septiembre. No llega ni a diciembre, creo.
1: Eso también, es verdad, sí. En septiembre, mucho antes.
3: Sí, pero escucha, pero pasarlo bien, tú lo has dicho. Es que no lo pasan bien muchas parejas.
1: Ya.
3: Vamos aquí. No, vamos allá. Comemos aquí. No, comemos allá. Ay, ya, ¿cuánto eso andas? No, es que no quiero. Por bueno, favor.
1: Ahí te doy un poco la razón.
3: Claro, pues entonces vete tú a tu casa y yo me voy de viaje cuando me dé la gana, con quien me dé la gana.
1: Ahí te doy un poquito
3: la
1: razón.
3: Yo este verano, por ejemplo, que he experimentado, porque yo, claro, tantos años casada y además con una persona con la que los dos éramos como gemelos, o sea, estábamos integrados el uno en el otro, pues no había hecho muchas cosas sola. Y este verano me fui a Maldivas con una de mis mejores amigas y dije, tía, ¿por qué lo hemos hecho esto antes? Y me dijo, pues porque eres una pesada que siempre estás con tu pareja. Y entonces he empezado a abrir la mente a decir, a ver, querer a alguien no significa querer hacerlo todo con esa persona.
1: Claro. Y has visto la luz.
3: Estoy en proceso, ¿eh? Tampoco te crees que todavía no tengo...
1: Está bien. O sea, que tú recomiendas que, por ejemplo, en vacaciones las parejas se vayan por separado.
3: Solo, no. Yo voy a ir con mi pareja este año, pero... Vale. Recomiendo que si por lo que sea te sale otra oportunidad, vale, o tienes más de un viaje, porque a veces es verdad que si solo tienes un viaje,
1: claro, dices, es difícil, hombre,
3: pero si puedes hacerlo, o sea, a esa persona no le apetece, no le fuerces, oye, pues no vengas tú, que me voy yo con mis amigas.
1: Vale, premisa importante, voy a apuntar aquí.

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1: ¡Fuera!
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1: ¿Quién va a coger el volante ahora mismo de la gente que está fatal? Nacho Gómez Hermosura, buenos días, hola.
2: El que está peor.
3: Hola, ¿qué tal? Buenos días, Cris. Buenos días, Gallo. Buenos días, andalleros y andalleras. Efectivamente, bienvenidos a La Gente Está Fatal, la sección mantecona de la radio, esa que te trae chorradas para que luego puedas sacar algún tema de conversación en la cafetería y en el bar, ¿no? Pues para eso estamos, ¿no?
1: Buenísimo.
3: Bueno, la semana empezó con ese chasco que supuso el debut de la selección española contra el humilde combinado caboverdiano. Afortunadamente, para evitar sustos, el ser humano pues ha ido perfeccionando infalibles técnicas adivinatorias pues que nos preparan un poco pues para recibir grandes males. ¿Estoy hablando de la IA? No. Me refiero a animales videntes, ¿no? Como el pulpo Pol, bueno, o la perdiz Taco.
4: Pues feliz como una perdiz, como Taco, la perdiz que nos adivinó muchos de los resultados de la selección española en los campeonatos. Bueno, Taco murió, pero ha tenido descendencia. También le han llamado Taco y nos ha dicho quién ganará el partido de esta noche, si España o Cabo Verde.
3: Para la cinta, vaya, resulta que Taco, la profética perdiz criada en Barcheta, Valencia, no ha llegado viva al Mundial, pero afortunadamente su hijo Taquito ha heredado sus poderes y aquí no ha pasado nada. Soltaron a Taquito en un sembrado con caracoles a ver si comía más del lado de España o del lado de Cabo Verde y que surgiera la magia.
5: Vamos a intentar que Taco nos ayude a ganar a España este partido. Se va decantando poco a poco, comiendo caracoles del campo español. ¡Caracoles! Y claramente nuestro amigo se decanta por nuestro equipo, dándole una clara victoria en este primer partido a España. ¡Esto no puede fallar! ¡Vamos, España!
3: Bueno, pues falló.
2: El acento, ¿eh?
3: Incomprensiblemente, predecir partidos según la ingesta de caracoles no es un método científico, ¿eh? Aunque viendo que no da una, ya quizá tenga un futuro como tertuliano del chiringuito o algo así. Que le digan, tráete a la perdiz esa.
1: Sí, como su madre.
3: Ay, Dios mío. Peor suerte que Taco, incluso, tuvo una gaviota que se la jugó más de la cuenta en Gijón. Atención, porque llega un crudo y dramático ejemplo de, Dios mío, ¿cómo es posible este suceso?
6: Atención a lo que ha ocurrido en Gijón. Un hombre mató a una gaviota que le intentó robar un pincho en una terraza y este hombre acabó detenido y en los calabozos de la policía.
7: A plena luz del día y el local lleno de gente, la gaviota se acerca a la mesa, se lanza por el pincho de tortilla. Es ahí cuando comienza el caos.
3: ¡Ojo! Comienza el caos total. A mí si me tocan el pincho de tortilla, la lío gorda, ¿eh? No defiendo la reacción, ¿eh? No, desproporcionada, sin duda. Pero es tan difícil que en algunos sitios te pongan una tapa que, joder, si ves que la gaviota, que lleva toda la vida perfeccionando esa técnica, claro, sube justo y te lleva el pincho de tortilla...
1: Está pendiente pues, de la tortilla, claro.
3: Claro, pues no conozco. En fin, de todos modos, no ha sido una buena semana para los pájaros. ¿Quién sabe si para evitar la suerte de la gaviota o de la madre de Taco, en el plató de un programa de la tele asturiana se coló otro en directo?
8: Bienvenidos a Conexión Asturias, 5 y 27.
9: Sí, 5 y 27. Me trastablillé un poco, pero es que entró un pájaro en el plató, en vivo y en directo.
8: Yo estoy fascinada.
9: Y es que está sonando
8: ahí.
9: Ojalá
8: que entre aquí en plano.
9: No, ojalá que salga el propio hombre, porque con el calor que hace...
3: ¡Ojo! En el plató y sin contrato, ¿eh? Así estuve yo muchos veranos de prácticas, ¿eh? Sí, claro, es que antes había que buscarse hasta que alguien te contratara. ¡Madre mía! Bueno, y quizá haga falta soltar animales salvajes en algunos programas de esos de media tarde para que el público los aguante sin echarse un pegadito. En Sonsoles venían de hablar de Zapatero y luego pasaron sin anestesia al tema de si hacer regalos a los profesores. Demasiado heavy para la hora de la siesta.
10: Laura Morón, por lo que sea, totalmente en contra de los regalos materiales a los profes.
11: ¿Sí? Contra los regalos no, pero...
10: ¡Que se me está quedando dormida, señora! ¡Buenos días! ¡Pobre, por favor!
11: ¡Ay, pobre!
10: Pobre, igual ha tenido noche toledana, ya, el marido le ha roncado... Y es que lleva ustedes de Zapatero dormida.
3: Dormida viva, ¿eh? Se durmió en vivo, pobre mujer, de verdad. Viendo los contenidos decidió activar el modo ahorro energía, ¿no?
1: Sí,
3: dijo,
1: sí,
3: no
1: sí,
3: me...
1: Sí.
3: No me... Claro, allá le pagaron por estar sentada, ¿no? Nadie le dijo que no podía dormir.
1: Me encantan estas escaletas de Zapatero y luego un delfín.
3: Claro, claro, es que ese es el tema, claro. Es que... Bueno, y hablando de dormirse, también me hizo gracia que tratasen el terrible caso de un chaval que es sonámbulo y que cuando se levanta dormido se va a la cama de su hermano a soltarle mamporros, ¿no? ¿Cómo no llevarle a la tele a contar ese escalofriante caso de impacto?
12: Sí, vino a pegarme, Sergi, ¿eh? A pegarme.
10: ¿Cómo te pegó?
12: Pues de repente yo estaba dormido y vi a una persona dándome puñetazos.
13: No, contexto.
12: O sea, no tiene contexto, estaba sonámbulo y me dio.
13: Yo había soñado que él me había escondido el móvil. Y entonces yo a veces mezclo la realidad con el sueño. Me pasa muchísimo.
10: Ay,
13: y entonces
10: también.
13: Yo fui a su habitación, dame el móvil. ¿Qué dice? Yo no tengo tu móvil. y ya pues, pelea de hermanos.
3: Pelea de hermanos, pobre muchacho, ¿eh? Sí. Siendo despertado a vieja viva, ¿eh? Por un delito que ni siquiera había cometido, ¿eh? Freud estaría encantado con esto, ¿eh?
2: Esto pasa mucho en las parejas. Tú sueñas que te ponen los cuernos y al día siguiente no le hablas.
3: Y estás cabreado,
1: hombre. Sí. ¿Qué te pasa, cariño? ¡Nada! ¡Déjame!
2: Claro,
3: en esa casa yo creo que en vez de descanses, dices, a ver de qué me acusas esta noche. Estás un poco diciendo, a ver qué pasa.
2: Total.
3: Bueno, queridos, que seáis muy dichosos, ¿eh?
1: Igualmente. Muchas gracias. Venga, vamos. El rey de la gente que está fatal, Nacho Gómez Hermosura. Lo de cantar está preparadísimo en esta mañana de viernes. Friday Edition. Vamos a por el lo de cantar, ¿vale?
3: ¿Cómo?
1: 900-35-40.
3: ¿Cómo has dicho? ¿Cómo?
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1: Venga, vamos a jugar a lo de cantar. Tenemos una andallera en el teléfono. Rebeca, hola, buenos días.
3: Buenos días, hola Gallo, hola Cris.
4: Hola, ¿qué tal? ¿Cómo estás? ¿Cómo te encuentras en este viernes?
3: Ah, pues muy bien, muy emocionada y contentísima de que nos hayas cogido el teléfono.
1: Muy bien, ¿con quién está Rebeca? Cuéntanos.
3: Pues estoy con mi hija Mencía, que se gradúa hoy en sexto de primaria.
4: ¡Toma! ¡Enhorabuena!
1: ¡Vamos!
4: Ay, pues, suerte. ¿Vas a ir a la graduación?
3: Sí, claro, sí.
4: Y pues llévate pañuelos, ¿no?
3: Sí.
4: Yo el otro día lloré, madre mía, si lloré.
1: Claro que se llora, claro, con lo que seguro que has pasado estos últimos años. Ay,
4: y la mía acaba infantil, imagínate, ¿sabes? O
1: sea, buenísimo.
3: Sí, sí, verdad. Bueno, Lía tiene una hermana mayor que ya vivió esto con ella, pero bueno, ella es la pequeñita y es la que
4: tiene el cole. Muy bien.
1: Perfecto, pues venga, vamos a por la taza, vais a jugar a lo de cantar. Tenéis que terminar canciones que hemos preparado y que suenan aquí en los 40. Abraham, Mateo y Ana Mena los primeros.
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0: mira, porque no tenemos botón rojo aquí para que se giren las sillas, si no le daba, ¿eh?
1: Me ha encantado tu voz, qué bonita, por favor. Pues nada, ya un puntazo que te llevas y vamos a por Lady Gaga y su Bad Romance.

0: tarareado, pero bueno, la doy por buena, venga, va.
1: Bueno, pues nada, enhorabuena que os lleváis la taza de Onda Ya así de fácil.
2: Gracias. ¿Podemos por otra taza para su hermana mayor, por favor?
1: Venga, tenéis que hacer, eso sí, la voz más grave que podáis, que para vosotras va a ser un reto porque la tenéis agudita. Uh-huh. Y lo haréis con este María de Ricky Martín.
3: Seguro se va a matar. ¡Uepa!
4: Tres, un pasito para adelante, María. Un, dos, tres. Un pasito para atrás. Un, dos, tres. Un pasito para adelante, María. Un, dos, tres. Un pasito
0: para
4: atrás.
0: ¡Venga, dale! Ricky Martin recién levantado. Un, dos, tres. Muy bien. Bueno, pues, Rebeca Mencía, un abrazo muy grande y os enviamos dos tazas de Anda Ya, ¿vale?
2: Vale, gracias. ¿La podéis firmar? Y por favor...
1: ¿Sí?
2: ¿Me dejáis decirle unas palabritas a su hermana, Sofía, que nos está escuchando en casa?
1: Claro, obvio, claro.
2: Vale. Pues nada, que gracias por ser una persona tan increíble, por estar siempre a mi lado, ayudarme, por cuidar de su hermana más de lo que ella se da cuenta. Admiro tu esfuerzo, constancia y lucha por todo lo que te propones y estoy muy, muy orgullosa de la mujer que te estás convirtiendo. Eres muy especial para mí, te quiero muchísimo. Y a Mencía, por favor, que eres una niña súper alegre, fuerte, especial, que hoy terminas una etapa y aunque no compartamos estos viajes, deseo que encuentres tu lugar y personas que te quieran tal y como eres, que estoy muy orgullosa de ti y que te quiero.
1: Ay, ¿habéis oído la reacción de Mencía? Qué bonita.
0: Qué bien.
1: ¿Le quieres decir algo a mami?
5: Pues que también la quiero mucho yo.
1: Qué guay. Muy bueno, bien. Pues nada, feliz día, de verdad. Disfrutad muchísimo. Y Rebeca, nada, enhorabuena por tus peques.
2: Gracias a vosotros por esa energía que tenéis.
0: A vosotros. Qué buenos logros, gracias. Un besito muy grande, pues claro que sí. Bueno, y está la gente pensando en las vacaciones también. La pregunta de hoy es para todos los andalleros y andalleras que acabáis hoy el curso o estáis a pocos días de terminarlo. Si estas vacaciones pudieras hacer lo que quisieras, ¿cuál sería vuestro plan ideal? El más chulo, el más original, el más divertido, se llevará la taza de Anda Ya, ¿vale?
1: Qué guapo, ¿no?
0: ¡Qué planazo! 616-529-899.
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0: tenemos mucha plancha. Las 8, las 7 en Canarias. Vamos a por este San Viernes. Cris, ¿has visto lo que ha pasado desde que activamos la preventa de los 40 Music Awards?
1: Pues la verdad que lo he visto, Gallo. La preventa para clientes Santander ha sido un absoluto éxito. 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
0: 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Y hay buenísimas noticias.
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0: Venga, vamos, los habéis visto en la tele, en redes, ahora os toca vivirlos en directo. 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Ahí nos vamos a ver en Barcelona. Y ahora sí, vamos a por las noticias. Arrancamos así este viernes. Llega el verano con temperaturas sofocantes, noches tórridas y una ola de calor en la que se superarán los 40 grados.
1: O sea, unos 5 o 10 grados por encima de lo habitual para esta fecha. A partir de mañana y sobre todo el lunes se disparará aún más el calor y llegará a 44 grados en algunas zonas.
0: Por la sombra siempre. Más noticias. La mayor parte de los españoles pasará sus vacaciones en España por precio y por miedo a la situación geopolítica.
1: Así lo refleja el informe de Observatur. Además, se prevé que de media las salidas a cada destino sean de una semana o menos y que gastemos 737 euros por persona. Una tendencia muy parecida a la del año pasado.
0: Y atención, noticia. Pasapalabra se despide de su famosa prueba de El Rosco tras 26 años.
1: La sentencia del Tribunal Supremo dictó que la prueba no es propiedad de Antena 3. Así adelantó ayer el actual presentador de Pasapalabra, Roberto Leal, la llegada de su nuevo reto final.
2: Mañana os invitamos al estreno de la nueva prueba final de Pasapalabra, que ya os digo yo que os va a encantar.
1: Hoy podremos ver cómo es esta prueba que sustituirá el emblemático círculo del programa.
0: Se va a llamar El Cuadrado, ¿te imaginas?
1: No sé cómo será.
0: Bueno, lo veremos. Y atención, porque hemos lanzado una pregunta para todos los andalleros y andalleras que acabáis el curso. Si pudieseis iros de vacaciones, hacer lo que quisierais, ¿cuál sería vuestro plan ideal? El más divertido, el más chulo, el más auténtico. Atención, porque han llegado notas de audio de WhatsApp 616529899. Hola, buenos días.
3: Hola, andalleros y andalleras. Somos un grupo de niños de entre 8 y 11 años que veraneamos en el mismo pueblo. Nos encantaría explorar un bosque misterioso que conecta nuestro pueblo con otro pueblo.
4: Yo creo que es ir a Tenerife al Xi'an Park.
5: El mejor plan para hacer en verano es no tener despertador.
6: Comer chuches para desayunar, para comer y para cenar.
7: Hola, andalla. Mi plan sería irme a ver los partidos del Mundial, sobre todo la final. Y si está España, mucho mejor.
0: ¡Oh, wow!
1: Oye, pues mira, lo del parque acuático yo lo he vivido, ¿eh?
0: Está chulísimo, ¿eh? Sí, y lo del bosque entre un pueblo y otro, eso es una maravilla.
1: Sí, se llama Stranger Things, ¿no?
0: Sí, pues le vamos a enviar la taza de anda ya. Eso es, firmadita y todo.
1: Ah, vale. Mira qué guay. Y para ti, ¿cuál sería tu plan? Cuéntanos.
0: ¿Plan de vacaciones?
1: El ideal, el más loco, el más chulo.
0: Ahora mismo tengo muchas ganas de ir a Japón, pero es que... es muy complicado, hace mucho calor, dicen ahí.
1: Bueno, pero en verano, es precioso, ¿eh?
0: Japón.
1: Hay que ir a Japón, claro que sí.
0: Mira, que está lejos, Japón.
1: Sí, y ahora hay vuelo directo.
0: Y a mí me gusta comer cualquier cosa, ya sabes que tengo un paladar, tengo un piquito de oro, ¿eh? O sea que me gustan los
1: fideos. Creía que ibas a hacer una mención, digo, no tengo aquí apuntada la mención,
0: ¿eh? No.
1: ¿Y yo voy a hacer una mención de jamón con esta música?
0: Y ya sabes, Cristina, que me gusta, ¿eh?
1: ¿No es publido?
0: No, que es real, ahí es real. Bueno, llega Juan Magán, claro, y Omar Montes. Buenos días a todos. Ayer la vi.
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1: Podría ser una canción del verano, ¿eh? Quevedo y Elvis Crespo, la graciosa, ¿eh?
2: Yo creo que va a ser la canción del verano, que, vamos, está clarísimo.
1: Y este podría ser el sueño del verano. Llegan muchos a nuestro WhatsApp 616-529-899. El sueño de los peques. Hola, buenos días.
3: Mi papá y yo y Gaby estábamos en autobús y de repente apareció un dinosaurio gigante. Sí, papá y mamá se cayeron a un río. Y pues entonces les quise cogerles y llevármelos a casa, pero nos estaba persiguiendo el dinosaurio y yo cortía que cortía. Yo estaba como que asustada y quería irme a casa ya a dormir, porque era en medianoche. Entonces yo dije, ¡hala, que me voy a casita! Y entonces me fui a casa, cogí un vaso de agua y se le eché en el ojo a un dinosaurio. Y el dinosaurio dijo, ¡ah, mi ojo!
4: ¡Mi ojo, que llevo lentillas!
3: Y yo, ¡ah, un dinosaurio que habla! Y me fui corriendo mi cama, me puse la manta encima y me puse a pensar qué podría hacer para que se fueran los dinosaurios. Y cayó un meteorito. Fin.
1: Vaya final, ¿eh? Con un meteorito de regalo.
2: ¡Qué barbaridad! Oye, pues que es que siempre alucino con la creatividad de los más pequeñitos. Uh-huh. Y estamos deseando escuchar el sueño de tus peques.
1: Eso es. Hoy a las 12 voy a decir lo mismo que ha dicho ella en el sueño. ¡Ale, a casita! ¿Eh? Sí.
2: A dormir.
1: Vamos a regalar hoy 1.500 euros con Lola Índigo y Lucho RK.

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1: Viernes que te quiero viernes. Vamos hasta Valencia. Atención, allí nos esperan Herminia y Esther, que son dos amigas de un grupo de seis que quieren sorprender a una de ellas. Hola, buenos días.
2: Hola, buenos días.
3: Qué bien, ¿no? Qué planazo. A ver, contadnos.
2: Pues nada, queremos sorprender a Teresa porque hace 25 años de su trasplante de pulmones, porque por la fibrosis quística, y nada, somos amigas desde el colegio y en esa época es cuando se puso malita y nada, estamos aquí para celebrarlo con ella.
1: Muy bien. Pero exactamente ahora vosotras, ¿dónde estáis?
2: Pues estamos en la calle esperando a que nos deis órdenes para darle la sorpresa.
3: Vale, vale, pues nos mováis de la calle, ¿eh? Que llamamos a Teresa ya.
1: Muy bien.
2: Vale.
1: Venga, enseguida vamos a hacer una sorpresa. La vamos a sorprender en esta mañana de viernes para que no lo olvide nunca jamás.
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2: Esto va a ser alucinante. Tenemos una persona en el teléfono. Teresa, buenos días. Hola.
3: Hola, buenos días.
2: Hola, buenos días. Somos Cristina Bosca y Dani Moreno, el Gallo de Anda Ya de los 40. ¿Cómo estás? Te hemos hecho madrugar un poquito, ¿no?
3: Sí, bueno, un poquito, pero no pasa nada.
4: A ver, ¿qué estás haciendo y dónde estás? Cuéntanos.
3: Pues estoy en casa porque he sido súper engañada por mis amigas y me iba a ir a trabajar porque a estas horas solo... Aparte es que se escucha, es que es muy fuerte todo. Y estaba aquí en casa porque me habían dicho que me iba a llegar algo y entonces ¿sí? estaba esperando para irme ya a trabajar, a coger el coche.
2: Vale, muy bien. Pues venga, vamos a ver si ha llegado algo. Vete a la puerta de casa, por favor. Aunque parezca muy raro, bien. A ver qué encuentras, ¿vale?
3: Venga, voy. Un
2: abre
3: minuto.
2: Esa puertecita...
4: Como ya sabes un poco el rollo, porque eres oyente, sí. pues evidentemente hemos ido a tu casa nosotros y hemos puesto algo en la puerta.
2: A ver, cuéntanos, Teresa.
3: A ver, pues hay una caja.
2: Hay una caja, encima pone algo, ¿no?
3: Y sí.
2: Vale,
3: sí,
2: lee sí. lo que pone encima de la caja.
3: Vale, un segundito. No puedes abrir esta caja hasta que no te asomes por la ventana.
2: Vale.
4: Exacto. Pues dale.
2: Venga. Pues coge la caja si quieres, te la llevas encima, pero no la abras, ¿vale?
3: Vale, vale, vale.
2: Asómate a la ventana de tu salón.
3: A ver, un segundo, que tengo que abrir el...
2: A ver...
4: ¿Ves algo?
3: Sí, hay dos amigas con una cartulina.
4: Vale.
3: Pone 11 de octubre.
4: ¡Uy, pero ¿y eso?
2: Octubre.
4: ¿Qué significa esa fecha?
3: 11 de octubre.
2: Sí, ¿te suena? Lo mismo no, ¿eh?
3: No.
2: ¿No te suena?
4: No.
2: No te suena.
3: Ahora mismo no.
4: Pero te sonará.
3: Estoy un poco en shock. Estoy participando ahora mismo.
4: Abre ahora y así la caja misteriosa y nos lees qué pone, ¿vale?
3: A ver...
2: Venga, vamos a por ello. Ahora sabrás de qué se trata, Teresa. 11 de octubre.
3: ¡Ostras! ¿Mm? Ay, hay muchas cosas. A ver.
2: ¿Hay alguna nota?
3: Hay otra carta, sí.
2: Muy bien, perfectísimo. ¿La puedes leer,
3: ver,
2: Teresa?
3: Sí, claro, sí. Uh-huh. Eres fuerte luchadora y ha llegado el momento de celebrar por todo lo alto el 25 aniversario de tu trasplante. Prepárate porque te regalamos las entradas para ir al concierto de Dani Martín el próximo 11 de octubre en el Rocha Arena.
2: ¡Venga! ¡Claro! Ahora sí que cuadra, ¿eh? 11 de octubre, ¿eh? Muy bien.
3: ¡Qué fuerte!
4: ¡Qué guay, ¿no?
3: ¡Qué fuerte! Ay, qué
4: vaya sorpresón, ¿eh? Bueno, pues todo tu grupo sí. de amigas que ha sido responsable en regalarte esto. Y bueno, Herminia o Esther, que quieren dedicarte además también unas palabras, así que adelante.
5: Tere, te hemos querido dar esta sorpresa porque sabemos lo que te gusta la música, escuchar los 40, porque creemos que este aniversario tan importante es la ocasión perfecta para decirte lo mucho que te admiramos por tu fortaleza, por esa capacidad que tienes para seguir adelante ante cualquier dificultad. Siempre estás con la sonrisa y esas ganas de seguir disfrutando de cada día.
6: Te queremos mucho, eres un ejemplo y estamos súper agradecidas y orgullosas de tenerte.
4: ¡Ole!
2: Oh, wow.
5: Te queremos, guapa.
2: ¡Ay, qué bien! Teresa.
3: Ay, la verdad es que tengo unas amigas que son una pasada y siempre están ahí, en, como yo siempre digo, en lo bueno, en lo malo y en lo regular y... Y es un regalo también tenerlas, así que joroba, ¿no? Muy chulo, la verdad. Muchas gracias.
4: Qué bonito. Pues disfrutad muchísimo, Teresa, de Dani Martín y sobre todo, de esa amistad tan linda que tenéis. Y gracias por estar en nosotras, Herminia.
6: De nada.
4: Un besito enorme a todas.
2: Un besito enorme. Teresa, siempre cerquita a tus amigas, ¿eh?
3: Sí, siempre.
2: Un beso siempre, enorme. Siempre. A disfrutar de
3: muchas
2: ese
3: gracias.
2: Concierto en el Rocha Arena. Muy bien, en Valencia. Muy bien. 11 de octubre. Dani Martín, que por cierto, ayer estuvo en Galicia.
4: Ay, qué
2: de
4: bien.
2: Concierto, ¿eh? Es que no para el tío. Bueno, pues fantástico. Nosotros tenemos más cosas por delante. Enseguida llega San Bernardino. Esto va a aparecer. Va a aparecer un concierto. Y si no, ya verás lo que viene. Llega la broma de San Bernardino.
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1: Esteban y Sara están atrapados en una pesadilla burocrática por culpa del contador de la luz. El ayuntamiento les dice una cosa, la compañía eléctrica otra. Y mientras tanto, pues ellos siguen sin luz.
2: Así que Esteban ha dicho, esta es la mía. 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
3: Dígame.
4: Soy Nicositas, le llamo de aquí de...
3: Sí.
4: Esto es porque tenemos una tramitación de un alta para una casa.
3: Sí.
4: ¿Qué problema habían tenido exactamente con el ayuntamiento que vemos aquí en los informes?
3: Vosotros me decís que no vais a terminar el trabajo porque estáis pendientes de unos permisos por parte del ayuntamiento.
4: Claro.
3: De...
4: Claro, claro.
3: Y ahora yo fui personalmente al ayuntamiento y me dicen que no hace falta ningún tipo de permiso.
4: Hombre, claro,
3: simplemente...
4: vamos a ver si, pero para meter la cometida nosotros necesitamos un permiso.
3: Pues a mí en el ayuntamiento me dicen que ellos no tienen que solicitaros ningún permiso, bueno, que vosotros debéis
4: aquí se lava
3: de pagar
4: las manos.
3: La fianza.
4: ¿Nosotros?
3: Eso es lo que a mí me dicen.
4: Nosotros hemos hablado con el ayuntamiento, ha dicho que usted ha estado allí mal metiendo, que ha estado allí y tal, y yo digo lo que nos
3: explica. ¿Que he estado yo mal metiendo? Bueno, ¿Cómo?
4: Claro.
3: Perdona, pero creo que un poco fuerte eso que me está diciendo.
4: Bueno, yo le digo
3: que
4: yo
3: estoy en el ayuntamiento mal metiendo, no, que yo estoy en el ayuntamiento informándome.
4: Bueno, mal metiendo y que sé que
3: vosotros,
4: impresentables, que
3: vuestro,
4: no sé cuántos.
3: Perdona,
4: claro.
3: perdona, no. Perdona y me escuche, por favor, vamos a ver.
4: Si usted está mal metiendo allí, lo único que está haciendo
3: que
4: es empeorando
3: no
4: las cosas.
3: Que yo no estoy mal metiendo, que yo lo único que he ido a informarme.
4: Nos han dado un plazo para poder operar de 5 meses.
3: Vale, pero eso me lo está diciendo usted ahora.
4: Porque me he encargado yo del caso y le estoy llamando ahora.
3: Vale, perfecto, yo no
4: claro.
3: sé si usted tiene que encargar a usted.
4: Pero
3: o
4: que llame yo allí, que llame yo al ayuntamiento, que hable con el ayuntamiento y que me digan que usted es una lista y que por ser una lista se va a esperar 4 meses a tener luz, a saber qué ha hecho usted allí.
3: Pero vamos a ver, que yo lo único que estaba allí es informándome.
4: Entonces, ¿por qué dicen esto?
3: Pues no lo sé.
4: ¿Qué ha liado usted allí para que se produzca esto y quieran retrasárselo 4 meses?
3: Que primero creo que debería de hablar con un poco de respeto, eso para empezar.
4: Oiga,
3: para empezar, porque yo creo
4: contando...
3: que no estoy perdiendo la falta de respeto en ningún momento.
4: Pero si yo le estoy contando todo
3: decir,
4: lo que ha sucedido.
3: Antes de decir lo que está diciendo.
4: Pero si, yo no dudo de usted, yo le estoy contando lo que ha sucedido.
3: Cualquiera lo diría, que no duda de mí.
4: Oiga, vamos a ver, encima que estoy intentando arreglar esto con usted, encima me va también a ponerme a mí en duda lo yo.
3: Es que creo que se ha pasado un poco en todo lo que me ha transmitido. ¿Por qué ahora 4 o 5 meses?
4: Por eso, porque además dice que le preguntaron cuando usted fue allí, el tipo de cómo quería introducir la cometida era in the will and the po', y que usted ni les contestó.
3: Mire.
4: Que no les dio respuesta.
3: Yo no sé ni lo que es de William de po'.
4: No,
3: de
4: Willy no, in the will and the po', el tipo de acometida.
3: Que yo no sé ni lo que es eso. ¿Cómo
4: eso,
3: le voy a
4: eso
3: decir
4: lo tienen
3: que no?
4: Decir ustedes, que son los que van a vivir ahí, no nosotros.
3: Pero si yo no sé ni lo que es eso, ¿cómo te lo voy a decir?
4: El tipo de acometida, in the will and the po'.
3: Pero que no sé lo que es, que no sé lo que significa eso, que no sé lo que es.
4: In the will es que tiene una derivación subterránea de 45 grados y and the po' es una aérea.
3: Vale, pues yo eso ahora lo tendré que consultar con mi electricista y con mi técnico, ¿no?
4: Pero vamos a ver, ¿qué tiene que hablar? ¿Con David el Nomo para saber si tienen que meter la acometida bajo tierra y hacerla in the way? ¿O tiene que hablar con un avión para si la hacen de po y la pone aérea? Es que vamos, es que no lo entiendo.
3: No, la que no entiende esto soy yo.
4: Se la voy a poner in the way, que es la mejor, que la que se pone siempre y ya está. Lo dejo aquí y ya está.
3: No sé, vale, si es por agilizar el tema y en la
4: claro,
3: que habitualmente
4: y
3: se pone...
4: Claro, ¿y en la in the way la ponemos con radio también o no?
3: Pero que no sé lo que es esto, que no sé lo que...
4: ¿Radio?
3: Significa.
4: ¿Tampoco sabe lo que es una radio? Vamos, es que me parece increíble.
3: ¿Perdona?
4: Le he dicho, si la in the way se la ponemos con radio, también dice que tampoco sabe lo que es.
3: Pues no sé lo que es, no
4: pues
3: lo
4: la
3: sé.
4: radio para escuchar Anda Ya de los 40, que es San Bernardino, que es una broma.
3: No me lo puedo creer. No, en serio, ¿y esto es cosa de quién es?
5: Ahí.
3: La madre que te parió, yo te mato, te lo juro que
5: pero
3: no.
5: Pero tienes que elegir si Andy Wee o Andy Wee o Andy Poe.
3: No te voy a decir la palabra que eres, pero
4: díselo,
3: vamos.
4: Díselo.
3: Hablando en tu arreglo.
2: Y aún hay gente que piensa, yo no caería en la trampa de San Bernardino.
1: Bueno, pues ya habéis visto que todo el mundo cae, así que nada, manda un email, andaya@los40.com para que caiga esa persona que dice que no caería.
2: Eso es la broma de San Bernardino, 8:45 ahora menos en Canarias. Prepárate que vienen cosas.
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1: ¿Estás pensando en tus vacaciones? Prepárate porque hoy viernes 19 de junio también van a caer 1.500 euros.
2: Y pueden ser para ti, es muy fácil. Solo tienes que vincular la opción de los 1.500 euros con esta pista. La pista es corbata.
1: Pues venga, esa es la pista, corbata, corbata en la cabeza, para celebrar como en las bodas. Atención, a las 9, las 8 en Canarias vamos a abrir ese teléfono gratuito, 900-35-40-40.
2: Corbata, esa es la pista de hoy.
1: Mucha suerte para todos, se anda ya 1.500 euros en 10 minutos.
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0: y que van a caer 1.500 euros. Eso está confirmadísimo. Buenos días a todos, hello. Se nos mueve las 8 en Canarias. Bosca, buenos días.
1: Hola, buenos días. Buenos días a todo el mundo. Venga, que ha llegado la hora de los 1.500.
0: A ver, que mire el reloj, las 9. Sí. Pues fíjate, faltan solo 3 horas. Ojo con esto, ¿eh? Hoy, a las 12 del mediodía, arranca la venta general de los 40 Music Awards Santander 2026.
1: Sí, y cualquiera podéis haceros con vuestra entrada, ya lo sabéis. Solo quedan 3 horas.
0: ¡Wow! Solo 3 horas, va a ser increíble. El 20 de noviembre en Barcelona. Esa es la fecha y ese es el lugar. Y ahora sí vamos a abrir nuestro teléfono 900-35-40-40. Voy a dar la señal,
1: vale,
0: para que puedan marcar y puedan llevarse ese dinerito que viene muy bien de cara a vacaciones, de cara a este veranito. 900-35-40-40. Voy ya, ¿eh? ¡Pasta ya! Ha sido un poco como para abajo, ¿eh?
1: Bueno, muy bien. Como... una... no sé, intenso, ¿no?
0: Hago una paradita en medio, digo pasta y luego un espacio y... sorpresa.
1: ¿Y cuándo tienen que llamar? En el momento en que digas, pasta ya.
0: Eso es, claro. Ya está la gente ahí marcando. Hola, buenos días. Tenemos una persona al teléfono. Hola.
2: Hola.
0: Hola, hola, ¿cómo te llamas?
2: Me llamo Laura.
0: Hola, Laura. Bienvenida. Estás un poco ahí como sofocada. ¿Qué pasa? ¿Con nervios?
2: Sorprendida, no me lo esperaba.
1: ¿Y desde dónde llamas, Laura?
2: Llamo desde un pueblo cerca de Bilbao.
1: Uh-huh. Vale.
0: ¿Qué se llama?
2: Llodio.
0: Muy bien. Pues bienvenida, Laura, atención.
1: No, ¿cómo se llama? ¿Cómo se llama? Repítelo.
0: No, he dicho gracias y ya está, no voy a repetirlo. Cerca, o sea, de Bilbao.
1: Yo no lo había oído nunca, perdóname, a ver, ¿lo puedes repetir?
2: Sí, Llodio.
1: Llodio. Uh-huh. Vale, vale, es que tenemos que hacer más turismo por la de España.
0: Seguro que es muy bonito. Laura, bueno, pues lo que te iba a preguntar, a las 8.50 hemos dado una pista. ¿La has escuchado?
2: Sí.
0: Vale, pues venga, vamos a jugar.
1: Venga, las opciones de hoy son... bañador, chándal o traje. Tiempo.
2: Traje.
0: Traje. Muy bien, venga, vamos a marcarlo. Ay, qué bien, oye. Qué forma de comenzar el viernes, ¿eh? Con su poquito de tensión, sus nervios. Pero también te voy a decir una cosa, Laura. Estás en el teléfono y acabas de ganar 1.500 euros. ¡Vamos!
1: Con Lola Índigo y Lucho RK y este bachatón de la L, te llevas 1.500 euros aquí en Anda Ya, Laura.
2: ¡Jo, qué bien!
0: Muy bien, bueno, a partir de ahora esta va a ser tu canción favorita, el bachatón,
2: sí,
0: de la
2: sí.
0: L. ¡Qué bien! Muy bien, ¿qué vas a hacer con el dinerito? Cuéntanos.
2: Pues oye, mira, se acercan vacaciones, así que lo aprovecharemos en vacaciones.
1: ¡Qué bien! Vale, ¿a dónde vais a ir o qué vais a hacer?
2: Pues estamos un poco sobre la marcha.
1: Vale, cómo mola improvisar.
0: Hola.
1: Porque tienes cero expectativas y todo lo que viene pues te entra bien. Así que muy guay, pues disfruta mucho y acuérdate de nosotros de Anda Ya, ¿vale?
2: Vale.
0: Respecto a esto, voy a decir una cosa, el equipo está dividido, ¿eh? Mucha gente que le encanta improvisar y a otros no nos gusta mucho improvisar, ¿eh?
1: En a mí plan, me flipa.
0: Yo necesito preparar las vacaciones 8 meses antes.
1: A ver, todos los necesitamos por el dinero, porque si quieres hacer algo, como claro, no lo mires con tiempo...
0: Muy bien. Laura, que nos alegramos por ti, ¿vale? Un beso enorme.
2: Un beso.
1: Un besito.
0: Gracias. Lola Índigo y Lucho RK, bachatón de la L. Muy bien, 1.500 euros... cerquita de Bilbao. No me hagas repetir el nombre del pueblo.
1: Sí, lo he dicho, Chris, porque yo tampoco tenía ni idea.
0: Ah, vale, vale, vale.
1: Y yo me imagino que habrá un montón de gente que ha dicho, ¿qué?
0: ¿Eh? ¿Cómo?
1: ¿No?
0: Sí, sí, sí, sí, sí. Pero bueno, está bien conocer sitios nuevos. Vamos a por nuestro número uno. De hecho, seguimos viajando, pero por la lista más importante del país. Mañana veremos a ver qué pasa con Tony Aguilar entre las 10 y las 2, ahora menos en Canarias. De momento, Drácula... es el número uno con Tame Impala y Jenny.

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1: Estamos hablando de viajes y de punta a punta del país. De Bilbao a Almería. María del Mar, buenos días.
2: Buenos días.
3: ¿Qué tal? ¿Qué nos cuentas sobre tu vida?
2: Ay, pues nada, que estoy de viernes, muy contenta, encantada de hablar con vosotros, que llevo mucho tiempo queriendo hablar con vosotros y estoy súper contenta.
3: Ay, qué guay, Jolín.
1: ¿Y dónde estás ahora mismo, María del Mar?
2: Estoy trabajando.
1: ¿Sí? ¿A qué te dedicas?
2: Trabajo en una oficina.
1: Una oficina, muy bien, fantástico. ¿Y estás sola? ¿Puedes compartir este juego con alguien o no?
2: Estoy sola.
3: Bueno, muy bien.
2: Sola, solísima.
1: Sola, solísima. Vamos a desearte mucha suerte, ¿vale? Muy sencillo. Vamos a ponerte algún sonido, alguna frase incluso, y tendrás que identificar con tres posibles respuestas, como siempre.
2: Muy bien.
3: Venga, pues empezamos. Tú no ibas a beber, pero acabas hasta las tantas y te preguntan qué fue lo que pasó.
4: Y no, la vi ahí y no podía no hacer lo que hizo porque me llamaba, la copa me llamaba.
3: ¿A quién le llamaba la copa? Y tuvo que responder. A. Messi. B. El Cholo Simeone. O C. Kun Agüero. Tiempo.
2: ¿Simeone?
1: Vamos a marcar la B. El Cholo. Vamos a ver qué pasa. Es incorrecto.
2: Vaya partida.
1: Qué lástima, María del Mar. Era Messi.
3: Oh.
1: Era Messi. Bueno, pero que no pasa nada, ¿eh? No te derrumbes. Vamos a por la siguiente.
3: A ver, cuando abres el cajón de los calcetines, está lleno, pero no hay manera de encontrar dos iguales. ¿Quién no encuentra nada? A. Ana Mena. B. Aitana. O C. Lola Índigo. Tiempo.
2: Esta la tengo súper claro. Aitana.
1: Aitana. Marcamos la B. ¡Correcto!
3: ¿Quién puede resistirse a este éxito? Nadie puede resistirse.
2: Nadie.
3: Ni siquiera Sebastián Yatra. Que hemos visto un vídeo donde está ahí celebrando la victoria de Colombia en el debut del Mundial y estaba cantando a todo pulmón, superestrella.
1: Sí, sí, pero
2: sí,
1: a
2: sí,
1: todo
2: yo también
1: pulmón.
2: Lo he visto.
1: Sí, sí, sí. ¡Superestrella!
3: No sé si se sabe bien la letra, también te digo, ¿no?
1: No se la sabía. No se la sabía.
3: Pero como, bueno, pues vale. Dejando claro que a lo mejor no era la segunda vez que escuchaba como mucho, ¿no?
1: Posiblemente. Bueno, María del Mar, primero acierto. Vamos a por la siguiente pregunta y la taza será para ti.
3: Pues mira, cuando te preguntas si se te dan bien los idiomas.
5: Si hay una palabra que sé en varios idiomas, es supositorio. Soy estreñido.
3: ¿Quién te sabe pedir un supositorio en todos los lados? A. Sergio Dalma. B. Andreu Buenafuente. O C. José Coronado. Tiempo.
2: ¿Sergio Dalma?
1: Sergio Dalma, por la voz, así un poco
2: por
1: rota.
2: Por la voz, por la voz.
1: Marcamos la A, Sergio Dalma, y es correcto.
3: Y yo voy a decir algo más. Sergio Dalma en la ruina. ¿A que sí? Es porque como soy fanática, lo he reconocido.
1: Qué bueno.
3: Y me sentí identificada, pero al revés. Yo, como Leiva. Leiva también, que dijimos que él tenía diarrea. Yo más de Leiva.
1: Dice, me lo sé en todos los idiomas, tú. Lo he pedido en todos los sitios.
3: Ay, pobre.
1: El supositorio. Bueno, María del Mar, que te llevas la taza de Anda ya. Muchas felicidades, ¿vale?
2: Muy bien, muchas gracias. Me alegro un montón de hablar con vosotros, de verdad.
3: Ay, qué bonita eres.
2: Me ha encantado.
1: Qué buena experiencia,
6: ¿eh? ¡Te quiero comer la boca!
1: Eso, un besito grande. Gracias, María del Mar. Bueno,
2: gracias.
1: Y de Almería nos vamos a otro sitio muy cercano.
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1: Yo sigo cantando aquí en Anda Ya en los 40. Dile a los demás. Tengo una persona en el teléfono, Cristian de Valencia. Buenos días.
2: Muy buenos días, ¿cómo estás?
1: Muy bien, Cristian, dile a los demás. Quiero la taza de Anda Ya, pero quiero irte fuerte.
2: Quiero la taza de Anda Ya.
1: Vale, pues venga, vamos a jugar. Pueden ser tres tazas, ¿eh? Jugamos a la pistaza, vamos en busca de una canción, Cristian. Y ya sabes que Cristina Bosca, que también es de Valencia, va a ayudarte en la primera de las pistas. ¡Cris!
3: ¿Ya?
1: Espera, que no me está escuchando. Voy a levantar el pulgar. ¡Ya, cuando quieras!
3: Vale.
1: Una abierta. Bueno, pues, Cristian, es tu momento. ¿Qué canción puede ser?
2: ¿Es la de Shakira, algo tú?
1: ¿Algo tú de Shakira, eh? ¿Cómo te ha venido a la cabeza, que sí? Es incorrecto.
3: Ya me quita los cascos. No lo he hecho bien.
1: Sí, estaba perfecto. ¿Sí? Hombre, a ver, es el juego, Chris.
3: No, ya, pero claro, digo, está súper fácil, ¿eh?
1: Ya, es verdad. Cristian.
2: Dime.
1: Vamos por la segunda pista, ¿vale?
2: Vale.
3: Venga, es la letra de la canción leída por un quevedo que nos hemos inventado con la IA.
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1: Y ahí se acaba ya.
3: Imagínate qué canción dice eso todo el rato.
2: Uh-huh. Madre mía.
1: Sí.
2: ¿Es la de Dani Fernández?
1: ¡Dani Fernández! ¿Qué canción? ¡Corre, dime algo! No, no es Dani Fernández, Cristian. No. Pero todavía queda una pista. Fragmento vale. De esta canción que estamos buscando. Ahora sí necesito máxima concentración.
2: Vale.
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1: Tiempo.
2: La de Bailando de Enrique Iglesias, ¿no?
1: Bailando de Enrique Iglesias.
3: ¡Correcto! ¡Eh! Oye, pues muy bien, al menos te llevas una taza de Anda Ya. Qué pena que no la hayas descubierto antes, pero bueno, muy bien.
2: Muchas gracias, ¿puedo enviar un saludo?
3: Claro.
2: Vale, pues me gustaría, bueno, agradecer sobre todo a mi ídola, que es una cantante, Rosalía, que si nos está escuchando, que es mi ídola, que gracias por inspirarnos y que si me podéis poner ahora después una canción de ella, os lo agradecería muchísimo.
6: ¡Te quiero comer la boca!
3: Mira lo que te dice.
1: Mira, te ha contestado.
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1: Te ha contestado.
3: Ay, por cierto, bueno, está de gira en Estados Unidos, lo sabes, ¿no? Y el,
2: sí, lo sé,
3: Y salió dedicándole la canción de Yugular a Loli Bahía. Y fue un momentazo tan bonito.
1: Sí, en el Madison Square Garden, madre mía, qué concierto. Bueno, Cristian, pues te enviamos una taza de Anda Ya hasta Valencia, ¿vale?
2: Pues muchísimas gracias, aquí os esperamos en Valencia a tomarnos una paella.
3: Vamos, Amun Valencia, visca Valencia.
2: Amun Valencia siempre, venga.
1: ¡Vamos! ¡Feliz viernes! Gracias, Valencia. Bueno, y ojo porque hoy, siendo viernes, vienen muchísimos estrenos, novedades. No te lo pierdas, enseguida te lo vamos a contar en Anda Ya y los 40.

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2: Venga, viernes de novedades musicales. Vamos a hacer un repasito a la música nueva que ha salido esta noche. Y atención, porque hoy venimos con muchos estilos diferentes.
3: Pues sí, Gallo, vamos a empezar por un tema que parece que te lo dedican a ti, ¿eh? Es concretamente Morenito. Bueno, así es como se llama la nueva canción de Ina.

0: Y ya después de lo bien que os llevabais el otro día en los 40 Primavera Pop, digo, oye, a ver si la Isel la está dedicando de verdad.
1: Es verdad, sí. Es que hace muchos años que la conozco, ¿eh? Va a Marbella este verano.
0: ¿Va a Marbella?
1: Va a Marbella.
0: ¿Pero tú vas también?
1: Yo voy a ir a verla seguro. Hombre, sabiendo que he hecho una canción con ese título, morenito, claro, tengo que ir a verla a Marbella, está claro.
0: Está guay, está guay. Bueno, y seguimos ahora con el panorama internacional, ahora con uno de los descubrimientos de este año. Miles Smith sigue conquistándonos en este nuevo tema llamado Heaven.

0: lo tienes de nuevo, Heaven. Ya sabes, el autor de Stargazing. No hemos parado de escucharlo este invierno. Y ahora tiene nueva canción que va a sonar también en los 40, seguro, vamos.
1: Oye, en panorama nacional, Neil Moliner, ¿vale? Que ya lanzó su disco hace unas semanas. Bueno, pues hoy nos regala Nexo 11, Salta.

0: Venga, salta que es viernes. Además, Neil ha contado recientemente en una entrevista que uno de sus éxitos más conocidos, Soldadito de Hierro, que ha sonado mucho aquí, fue en realidad un regalo a su ex que le envió por mail y que no sacó hasta 4 años después.
1: Y eso es todo un himno, ¿eh? Salta. 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

Són les 11.

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0: ¿Puede haber más canción del verano que esta para mi generación? Yo diría que no. Bueno, ahí está. Ayer la vi, que en realidad es el Bailando por ahí de Juan Magán en su versión 2026 con Omar Montes, que todo lo que toca se convierte en oro. Bueno, pues con ellos comenzamos este mediodía de este viernes y vamos a por 2 horas de éxitos sin pausa.
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0: Hoy tenemos mucho de lo que hablar y también de novedades musicales, porque los viernes ya sabemos lo que tenemos.

temas del último disco que se ha marcado Relsby, que es un discazo. Ahí estaba él con ¿Quién te ve? Ese Love Love Flag, que es tremendo y que te recomiendo un montón. Y por cierto, hoy hemos activado la venta general de los 40 Music Awards Santander 2026 en Barcelona, y enseguida te cuento cómo puedes conseguir las entradas. Hay que correr porque se nos van de las manos. Pero bueno, en unos minutos te cuento absolutamente todo. Antes escuchamos la mitad de la mitad de La La Love You, que esta semana ha entrado en la lista de...

Suena una de las artistas nuevas que te estamos presentando esta semana, Lola Tuduri con Pistoletazo de Salida, que me viene muy bien ese título de esta canción para decirte que hoy precisamente hemos dado el pistoletazo de salida, hemos arrancado con la venta general de las entradas de los 40 Music Awards Santander 2026. 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

Son dos de los artistas nacionales con mejor directo del momento. Si puedes ir este veranito a ver alguno en alguna fecha de sus giras, por favor, hazlo. Bueno, ahí estaban Walls y Dani Fernández con Vulnerable. Y tú y yo vamos a volver enseguida en una nueva hora con el actual número uno de los 40, que mañana podría cambiar. Y una cosita

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De momento y hasta mañana, este es el número uno de los 40, Drácula, el remix de Tame Impala con Jenny, que mañana podría cambiar en del 40 al 1, Coca-Cola con Tony Aguilar, a partir de las 10 de la mañana a las 9 en Canarias. 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

Esta canción es una dosis extra de divas pop de dos generaciones diferentes. Madonna y Sabrina Carpenter suenan por aquí con este Bring Your Love, que estará en el próximo disco de Madonna.

Nos va a acompañar mucho este verano. Ahí estaba De Paul con una de las canciones que han salido después de su último disco. Esto es En unos años. Los 40. Y otro nombre que está muy ligado al verano siempre es el de Lola Índigo, que también está en la lista con su canción junto a Lucho RK, que es El bachatón de la L. Pero aquí la recordamos con La Reina.

0: Ella es la culpable de uno de mis bucles del momento, que es su último disco, que me parece uno de los mejores que han salido a nivel internacional. Es el tercer álbum de Olivia Rodrigo. Te lo recomiendo. You Seem Pretty Sad for a Girl, So in Love, dentro del cual está esta canción que es Drop Dead, que ya fue número uno de los 40 y es el éxito con el que hoy te digo adiós, pero como siempre te dejo con Oscar Martínez.
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0: Tú y yo nos escuchamos el domingo a las 10 de la mañana, a las 9 en Canarias. Que seas muy, muy feliz. Adiós.

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0: 20 de noviembre, Palau Sant Jordi de Barcelona, y yo no es por meter prisa, pero en la última edición las entradas se agotaron en solo 2 horas. Así que si vas al volante, para un momento y las pillas ya.

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1: Elvis Crespo acompañando a este animal llamado Quevedo, que anunció su gira por España en apenas 2 días y ya está todo agotado. Absoluta locura, 8 fechas en Madrid y 8 en Barcelona, Within Center, bueno, Movistar Arena y para Sant Jordi, todo agotado.

Una tiene 27 añitos, la otra tiene 67 añitos y juntas forman este pedazo de colabo. Madonna y Sabrina Carpenter, Bring Me Your Love. Y por cierto, hacemos recuento, solo quedan un día, 3 horas y 29 minutos para que empiece.

0: ¡Qué pedazo de himno, por favor, que se sacó Claren con este Love y que pudimos vivir en directo en la última edición de los 40 Primavera Pop! 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Así que yo que tú me daría vidilla. 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

viralísimo el vídeo del ex de Aitana, Sebastián Yatra, cantando esta canción, esta superestrella, para celebrar que su Colombia ganó su primer partido del Mundial. Tenéis el vídeo de Yatra dándolo todo con superestrella, por ejemplo, en nuestra cuenta de TikTok, @los40.

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Una canción que nos representa a todos, aunque solo sea por ese estribillo en el que dice huyendo del sol como Drácula. O sea, aparece este un país de vampiros porque efectivamente como para no huir de este sol. ¡Buf! Madre mía, qué calufa, como se dice en mi tierra canaria. ¡Qué calor! Vamos a refrescarnos con temas fresquitos. Por ejemplo, este de Leire Martínez cargado de indirectas de pollitas a su antigua banda. Supongo que conocéis ese dilema de ¿qué prefieres ser? ¿Si cola de león o cabeza de ratón? Pues Leire Martínez, después de La Oreja de Van Gogh, lo tiene claro. Así se llama esto, cabeza de ratón.

Sin, ahí está el mallorquín Relsby, que por cierto va a reventar el Estadio Metropolitano de Madrid el próximo 4 de julio y nos ha contado cositas aquí en Los 40. Se ha pasado Relsby por Los 40, una entrevista maravillosa con Tony Aguilar en la que da titulares como, por ejemplo, que ha tenido problemas en la vida. Atención a esto por ser demasiado bueno con las personas. 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
1: Vamos, listo. Salud, muchachos, por esa mujer.

madre mía Lola Índigo, cómo ha pisado el acelerador y se ha puesto ahí las pilas para este verano, pero a full. Con este tremendo colaboración junto a Lucho RK, el bachatón de la L, o junto a Ana Mena con Patitoa, que también estamos poniendo aquí en los 40, porque vaya tema.

0: Fernández y Valeria Castro con este temón. Y en nada llega mucha más mandanga de la buena. Venga y no me seas tímido, sube ese volumen que se note que estamos de viernes por la tarde. En nada llegan Bizarrap, Daddy Yankee,
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0: Eva Max, Estopa,
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Sweet Bad Psycho. Ahí estaba Ava Max y madre mía la que tengo preparada la próxima horita aquí en los 40 para que, pues eso, para que este viernes sea todavía más viernes si cabe con...

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0: Juan Magán y Omar Montes revisando un clásico que hace 15 años ya fue canción del verano, fue número uno de los 40 y a día de hoy, 15 años después, ha vuelto a ser número uno y estamos viendo que puede ser uno de los himnos del verano de este 2026. Desde luego, es una de esas canciones que no nos cansamos de cantar y de pincharte aquí en los 40. Espero que estés más que bien. Yo soy Jesús Taltabull y es un gustazo estar arrancando el fin de contigo.
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0: Me gusta mucho pincharte, me niego de Rey, Ozuna, Wisin y Yandel, aquí en los 40, en la radio de los éxitos. Y en nada, ojo, voy a dar play a la entrada más potente de esta semana en la lista de los 40. A ver qué pasa mañana con Lola Índigo y con Lucho RK. Antes mando un abrazo enorme a la gente que se conecta a estas horas de la noche a los 40, dice Soraya por aquí. Hola Jesús, somos Soraya y Javi de Almería, que estamos rumbo a Retamar en el coche para ir a cenar y siempre con los 40. Ole, claro que sí, fuerte aplauso a la gente que siempre sus planes con los 40 bien arriba, como tiene que ser. Gracias por enchufaros, chicos. Conectamos en redes, si quieres.
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0: @ Jesús Taltabull con V con doble L al final en Instagram. Enhorabuena a Lola Índigo y a Lucho RK, que han ido directos al 24 con el Bachata.

0: los éxitos. Y atención, porque llega ya mismo el sonido más nuevo con un artista que conoces de sobra, que lleva toda una semana sonando como candidata a entrar en lista. La pregunta es qué va a pasar mañana en Del 40 al 1 con ella, con Leire Martínez y lo nuevo. ¡Ojo!
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0: Lo descubriremos desde las 10 de la mañana, 9 en Canarias, en Del 40 al 1 con Tony Aguilar. ¿Entrará en la lista esto, cabeza de ratón? Ya lo veremos.

0: Shakira y Bele con Algo Tú aquí en los 40 en la radio de los éxitos. Ya sabes que ha creado el himno para el Mundial 2026, cosa que yo creo que nos va a dar mucha suerte, porque pensando que el año del Waka Waka lo hizo Shakira y ganamos, pues oye, pues a lo mejor hay suerte. A lo mejor hay un poquito más de emoción que en el anterior partido. Podría ser el de este domingo, un poquito más, aunque solo sea un gol, que metamos, podría ser. Bueno, que sepas que la cita del próximo partido por parte de la selección española será este domingo por la tarde, a las 6, y jugaremos contra Arabia Saudí. Irá bien, ¿no? Quiero pensar que sí. Oye, tus planes de fin de semana me los puedes contar, como ha hecho José Manuel, que dice que acaba de salir del curro, y siempre con los 40. Gracias por enchufarte.
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0: @ Jesús Taltabull, con V y con doble L al final en Instagram. Por ahí conectamos, mandas tu saludito por la radio y yo te veo aquí en directo, por supuesto. Llega Natasha Bedingfield. Eso es Unreal.

Dardos de Romeo Santos y Prince Royce. Y enseguida aquí en los 40 en la radio de los éxitos de Fall. Estoy a punto de pincharte en unos años.

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Es la primera vez que Tame Impala suena en los 40 y han conseguido llegar a lo más alto de la lista. Junto a Jenny, el remix de este Dracula está reinando. Lo ha hecho durante 7 días y hay que ver qué pasa mañana con esta banda tan especial liderada por Kevin Parker, productor de, por ejemplo, entre otras muchas cosas, el discazo Radical Optimism de Dua Lipa. O sea, que es un tío que el mundo de la música no le resulta nada ajeno. ¿Dracula reinará de nuevo o alguien le quitará el puesto? Lo descubriremos desde las 10 de la mañana, 9 en Canarias, como siempre, en Del 40 al 1 con Tony Aguilar. Espero que estés más que bien. Yo soy Jesús Taltabull y es un gustazo arrancar el fin de semana contigo. Me quedo hasta la medianoche, 11 en Canarias.

0: el fin de semana se arranque en los 40 con todos los éxitos como este que te acabo de pinchar, The Weeknd y Blinding Lights, y enseguida de Paul, en unos años. ¿Qué planes llevas tú para este fin de semana? Mira, te cuento los míos. Voy a estar pinchando mañana, por si andas por la zona, ¿eh? En Albacete, en El Bonillo, liadón con los 40 Sessions en la Puerta del Sol. Será por la noche, a eso de la una y media, empezaremos el lío y hasta que nos echen. ¿Tus planes? Pues mira, Esther y Joaquín escriben por aquí, dicen que están en el taxi ahora mismo, camino de tomarse la primera. Promete mucho, ¿eh? Cuando dices que es la primera. Vendrán muchas más, seguro. Promete igual que cuando dices una y nos vamos. No suele ser, ¿eh? Por lo que sea. No se suele cumplir.
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0: Conectamos si quieres. Me tienes en redes, en Instagram, en arroba Jesús Taltabull, con V y con doble L al final. Me encanta que me digas en qué andas en esta noche de viernes. Mucho ánimo si estás currando.

aquí los 40 en la radio de los éxitos. ¡Madre mía! 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

Superestrella aquí en los 40. Mira, por si esta noche no vas a poder salir y necesitabas bailártela o cantártela, pues aquí te la ponemos en los 40, por supuesto. Que no te falte de nada, hombre. Y si esta noche sales y tienes lío, pues mira, ya podemos ir calentando motores aquí con un exitazo como el de Aitana con su cuarto azul World Tour más que activo. Con un discazo y con un poquito de salseo. Hemos visto a su ex cantando Superestrella en redes, pero es que ni se la sabía. Yatra no. Yatra.

Albacete, mañana estaré pinchando allí en el Bonillo, liadón máximo con los 40 Sessions. Y si no, pues mira, quedamos el domingo a la hora del aperitivo, a eso de la una, mediodía en Canarias. Estaré por aquí de vuelta para estrenar el verano, por fin el verano de 2026.

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